un par de amigos y yo lo esperábamos frente al Teatro Adams, y cuando finalmente apareció, llevaba el sombrero por Campay y todo. Entonces intentamos averiguar cómo entrar al teatro por la escalera de incendios de la parte de atrás. Se coló para ver su primer espectáculo de jazz. Finalmente entramos al entresuelo y vimos todo el espectáculo. Stan Kenton y Dizzy Gillespie juntos en el escenario tocando, Charlie Parker con cuerdas interpretando Laura y cosas así, y Russell Jacket y Linus Jacket estaban allí haciendo lo suyo. Toda esa escena me impresionó tanto que decidí, oye, dice, voy a comprarme un clarinete. Recordemos que hablamos en la historia, ¿no?, que a los 16 años compró su primer clarinete, y ahí fue cuando empezó con la música y luego pasaría al saxo, ¿no? Te contaba también en algún momento del inicio de este segmento, bueno, que muchos músicos han mencionado haber sido influenciados por este disco específicamente, incluyendo a la bajista Esperanza Spalding. Si no la conocés, buscá, tiene unos discos bajista, contrabajista y cantante increíble. El baterista Chester Thompson y hasta el vocalista Maurice White de los Earth, Wind and Fire. Momento de pasar ya en el final de este segmento a alguno de los videos que tenemos para repasar esta noche. Mencionábamos recién a la gran Esperanza Spalding. En este primer video que vamos a ver en vivo, un poco, un pedacito nomás, vamos a ver a Esperanza Spalding versionando un tema de este disco, que es uno de sus favoritos de Wayne Shorter, en vivo en uno de sus espectáculos. Así que ella es, ahí el público aplaude, ella es Esperanza Spalding. Este era el tema que abre el disco. Versión Esperanza Spalding, en vivo, un poquito nomás.

esta versión que estamos compartiendo en vivo. Ella es Esperanza Spalding, búsquenla si no la conocen, tiene unos discos fabulosos. Declarada fan de Wayne Shorter y específicamente de este disco, grabado en el 74 y editado en 1975. Aquí la vemos a Esperanza cantando en portugués esta canción, Ponta de Areia, tema que abre el disco este de Wayne Shorter. El idioma de Esperanza básicamente es el inglés y maneja otros idiomas. Y acá es casi perfecto, ¿no? Esperanza Spalding versionando a Wayne Shorter e interpretando la parte vocal de Milton Nascimento. Hay algún video de Esperanza con Milton en vivo. Hemos visto algunas cositas, pero no haciendo temas de este disco en específico. Pero bueno, quisimos traer esto como la gran influencia de Esperanza Spalding, que nombra siempre, que es este disco del 75 de Wayne Shorter. Para seguir con Wayne Shorter específicamente en vivo, tenemos un par de videitos en vivo. Dicen que la gráfica decía que es de un espectáculo de televisión de 1990. La calidad no es la mejor. Tenemos, bueno, unos segundos al comienzo, con están los títulos, ¿no?, de la colección de Pedro Méndez, a quien le agradecemos, ¿no?, porque de ahí sacamos este video. Ahí lo dice en los créditos del comienzo del video. Están en una calidad, el video, cuando uno lo toma, es muy chiquito, así que la calidad por ahí no es la mejor, pero tenemos a Milton Nascimento y a Wayne Shorter haciendo Lilia en vivo, allá por 1990.

Yo sé que por ahí me zarpé, lo dejé mucho correr este tema, pero nada, es un género que nos fascina de este lado, ¿no? Especialmente a mí esta mezcla de fusión, jazz, y en este caso con la música brasilera, ¿no? El legendario Wayne Shorter, que lamentablemente en 2023, falleció, pero nos dejó toda su música. Y este disco, bueno, esto, según lo que decían los créditos de estos videos, es la TV brasileña de 1990, pero el disco en cuestión tiene 51 años de historia, editado en 1975. Vamos con otro videito más de esta serie en vivo de la televisión brasilera y aparece nuevamente. Agradecemos a la colección de Pedro Méndez, música, dice, jazz, instrumental, brasileira, rock, Cuba, África. El catálogo lo puedes ver ahí, dice, ¿no? ¿Querés más de este video? Dice, entrá a las redes. Está en YouTube, Pero bueno, para uno pasarlo la calidad baja mucho, pero el sonido está bien. Nuestro invitado dice, ¿no? Milton Nascimento, Wayne Shorter. Ahí está, ¿no? Tremendo. Un disco fabuloso. Compartimos un pedacito y tenemos algo más para cerrar. Y ya se viene el momento Beatle enseguida. Milton, Wayne, 1990, en

Nos queda solo un poquitito más, y ya se viene una tanda, unos separadores, como digo siempre, ¿no? Porque esto hay que venderlo de alguna manera y está todo muy complicado. Necesitamos una manito, así que el que quiera hacer publicidad, el que quiera hacer algún programa, el que quiera grabar algo, no tiene más que comunicarse con Túnel 57. Mensaje privado de Instagram o a nuestro WhatsApp tunelero, nos mandan ahí un mensajito y estamos ahí al toque para solucionar y darle el servicio correspondiente. Vamos a pasar al último video, vamos a dejar correr de fondo porque este video es más largo, pero quiero después pasar a algún momento. Esto es grabado en el Sea Jazz Festival, año 1986, la banda, ¿no? En este caso, de Wayne Shorter. Recordemos, ¿no? Wayne Shorter, nacido allá por 1933, el 25 de agosto. Falleció en el 2023. Músico de jazz, saxofonista, compositor. Se hizo famoso como parte de la banda de Art Blakey. Tocó también con el segundo quinteto más famoso de Miles Davis. Y fue uno de los fundadores de Weather Report. Ganó 10 Grammys. Y grabó más de 20 discos solistas, que era lo que te contaba, ¿no? Este que traíamos hoy es el disco número 19 en la historia de Miles Davis. En esta ocasión, lo que estamos viendo ahora está grabado el 13 de julio del año 1986 en The Congress Bow, en The Hague, en Holanda, en The Netherlands, o en los Países Bajos, diríamos hoy, durante el North Sea Jazz Festival. Y un día después tocaría en el Festival de Montreux en Suiza. En este caso, bueno, obviamente Wayne Shorter en los vientos, Gary Willis en el bajo, Michael Foreman en teclados, y ahí vemos también, ¿no?, a Tom Brecklane, digo bien, en batería. Bueno, esto que está sonando ahora es la apertura, ¿no?, de este show. En un ratito ingresa Wayne Shorter, pero va a ser lo último de este bloque porque después voy a adelantar, casi desprolijamente diría, al aire para ir al tema en cuestión que quiero poner al aire, porque este es un video que dura casi una hora. No voy a dejar una hora, voy a dejar solo un temita. No se asusten. Así que después de que termine este tema de Wayne Shorter, nos vamos a quedar con una tanda, unos separadores, como te decía recién, y se viene el momento Beatle. Y después del momento Beatle, tenemos los tres elegidos de la noche de hoy. Tres temas de este mismo año, 1975, año de edición del 19º disco de Wayne Shorter. Tenemos que hacer una sección donde encontramos estos shows en vivo que son fabulosos y nunca los había visto, casi inéditos por ahí, y dejarlos completos porque están fabulosos. Pero voy a hacer una desprolijidad increíble al aire. Voy a adelantar así, porque no tenemos forma de ir al momento exacto que queremos sin hacer ningún salto, como estoy haciendo ahora. Tengo que ir hasta el minuto 37 del video. Vamos a dejarlo ahí más o menos. Y nos vamos a quedar ahora con un tema que corresponde, sí, a este disco que trajimos hoy. El disco Native Dancer. Y esto es Beauty and the Beast en vivo. Ahí está Wayne Shorter y su banda en los Países Bajos, en el North Sea Jazz Festival, 13 de julio de 1986. Termina este tema, tandas separadores, y se viene, sí, el momento Beatle. Quédate, que esto sigue hasta las 12 de la noche, 12 y moneditas.

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Y como cada segundo miércoles del mes, casi siempre, bueno, después de las 9, hoy un poquito más tarde, 9 y media. Hoy estamos tranquilos con el horario, así que estamos muy bien. Momento de darle apertura al momento Beatles de esta semana. Y momento

0: momento de poner en pantalla el amigo Gabriel Fernández Yoga, responsable del mismo, el icónico conductor del momento Beatle. Buenas noches, Gabriel Yoga.
1: Wow.
0: Bienvenido. Pará, le falta.
1: Thank you very much. Hey boy, hello.
0: Sí. ¿Qué haces, Gabe?
1: Hola, ¿cómo estás? Muy buenas noches, querido Carlitos. Qué presentación.
0: Pensaste que hablaba de otra persona, ¿no? Pero eras vos.
1: No, no, hay que creérselo un poquito.
0: Y es que si entre nosotros no nos damos la píldora, no nos tiramos flores. No.
1: Había gente abajo que quería que firme, le vengan después.
0: Yo tengo la firma prohibida porque he firmado y abajo había un pagaré y me habló. Un carbónico. No, muy mal. ¿Cómo anda, Gaby?
1: Muy bien, muy bien. Y bien. Ya que con lo que usted dice, ¿sabe qué? Me tomé el trabajo.
0: ¿En serio?
1: Aunque no está ese.
0: ¿En serio?
1: No está exacto, no. Sí, agarré, vio que yo tengo todas las listas de los programas allá que arrancamos en el 2019.
0: ¿Contaste los programas?
1: Mayo, sí.
0: ¡No!
1: Sí. Bueno, vio que hubo que en la primera, arrancó la pandemia, allá por el 20, en abril hablamos por teléfono y se repitió el programa número 1, creo.
0: Sí, si pues,
1: sí. Pasamos... Bueno. Y después ya en mayo arrancamos con el Zoom.
0: Sí. Con el Zoom.
1: Famoso
0: qué época.
1: Zoom.
0: Éramos tan jóvenes.
1: Y tuvimos muchos programas con el Zoom.
0: Zoom.
1: Sí. Bueno, estamos hoy en la edición número 78.
0: ¡Wow! ¡Bien!
1: 78 momentos Beatles, por lo menos de setlist. Porque se acuerda que también estuvimos con la banda.
0: Claro.
1: No sé si hubo setlist, no lo tengo registrado.
0: 77, 80, pongámosle, bueno, ¿no?
1: Pero promedio, 78 con lista.
0: 78.
1: Sí, sin la repetición de abril del 2020 por la famosa pandemia.
0: Bien.
1: Y bueno, como siempre, bueno.
0: Y a partir de ahora seguí anotando el próximo 79, así sabes cuál va, y 80, así vas. No tenés que ponerte a contar todo.
1: De los 100 hacemos una fetiche o algo así.
0: Algo, sí.
1: Algo vamos a hacer.
0: Bueno, vos así cómo andás, ¿cómo va la vida?
1: Bien,
0: ¿cómo vale?
1: Sí, perfecto.
0: Sí.
1: Cuídense que hay sudestada, guarda, lluvia, viento, 50 kilómetros ahora. Vamos a información del servicio.
0: Información que informó.
1: Cuídense, muchachos, porque va a ser fresco mañana a la mañana y los días subsiguientes.
0: Me decía fuera del aire que tuviste armando de varias fuentes, no todo el material, y tu fuente personal y tus búsquedas ya acomodaste los caramelos,
1: que lo vamos acomodando los caramelos a medida que van saliendo. Usted sabe que bueno, esto es en vivo.
0: Totalmente.
1: Que, y si
0: son
1: no,
0: las 3 de la tarde
1: sobre información, así que siempre hay data, siempre hay conocimiento. Mi nombre es Gabriel Fernández Yoga, esto es el momento Beatle. En el momento Beatle hay dos secciones fijas, que es Beatle Cover. Que hoy tenemos una versión, no se la pierdan.
0: ¿Sabes qué? El cover, a mí me encanta esa banda, tengo un montón de discos. Pero no la tenía esa versión, no la conocía.
1: Bueno, después tiramos data al respecto, porque es muy interesante el tema. Pero ¿sabes por qué la puse? Yo creo que no lo vamos a spoilear ahora, pero
0: no lo
1: como dicen ahora, no lo vamos a quemar. Me
0: no
1: gusta
0: lo vamos
1: más
0: a quemar.
1: Lo anterior. Ese tema que vamos a pasar hoy en Beatle Cover es uno de los temas que más coverteamos.
0: No, nosotros no lo coberíamos. Pusimos más versiones.
1: Eso, vamos
0: a coverió otra gente, porque nosotros no cantamos. Por ahora. Va, yo he cantado, pero no esto. Y en un coro, pero me tapaban los demás. Pero se viene el momento solista de Gabriel en cualquier momento, ¿eh? ¿Por qué no haces tu versión de... Duque? No voy a decir el nombre ni la canción.
1: A mí me gustó mucho todas esas versiones. Bueno,
0: no digamos nada. Sí.
1: Hay una que tiene que ver con su apellido.
0: Perdón. Pero... ya está nuestro amigo Néstor en el Twitch.
1: Qué grande, Néstor.
0: Y dice ya de entrada: buenas noches, Carlos y Gabriel. Acá estamos firmes como pisotón de oso. Dice: no sé, nunca me ha pisado un oso. A ver si adivino la banda del cover. Y mirá, tenés que esperar porque mucha más. Es una banda. Mirá, te lo digo así, como para tirar data. Es una banda de hard rock bastante dura.
1: Todavía fines de los 80.
0: Fines de los 80 y en los 90. Para mí es una de las mejores voces del rock and rock, del rock, más allá de Robert Plant y David Coverdale, por tirar dos, ¿no?
1: Sí.
0: Es una muy buena voz y ya no está entre nosotros.
1: Ah, ese dato no... Bueno,
0: es más, yo tengo una noticia para el momento más tarde de la noche, si llega, de un show que va a ser la banda después de mucho tiempo, autorizado por la mujer del vocalista, que murió el vocalista, con otra voz.
1: Tipo joven.
0: Sí, joven, sí. Murió, para mayor data, poquito después de la muerte del Chester Bennington, el cantante de Linkin Park, que eran muy amigos. Tiene una data increíble. El que no la pescó estaba viendo otro streaming.
1: Que no tenía carnada.
0: Estaba viendo otro streaming. Estaba farmeando obra.
1: Hola, Néstor. Hola, gracias Néstor. Por estar ahí, querido Néstor. Mandamos un saludo a Eduardo de Brasil, sí, que imagino debe estar conectado, y me avisó. Sí. Dice, ojo, que acá dicen también que venían tormentas.
0: Apa.
1: Y aparentemente las tormentas en el sur de Brasil, en el estado de Paraná, son bastante bravas,
0: pero está por todo lo que me comentó mi amigo. Está todo el mundo bastante revolucionado con temas de movimientos sísmicos, lluvias, inundaciones.
1: Hubo un tema en el Ártico, ¿no?
0: Es un quilombo.
1: Bueno, en Nepal.
0: En cualquier momento nos tapa el agua, no quiere... Y no hablo de la economía.
1: Vamos a abrir la nueva sección. Noticias mundiales en 2 minutos. Bien.
0: Ojo, para el año que viene se vienen cositas.
1: Ay, ay, ay. Bien. Y en la segunda sección,
0: sí,
1: Beatles solista.
0: Sí.
1: Sí, les recuerdo esas dos secciones. Hoy tenemos mucha data de arranque. Mucha data.
0: Muy bien, muy bien.
1: Mucha data como siempre.
0: Sí.
1: Pero, ¿qué le parece a usted?
0: Estamos hablando mucho.
1: Luego de los saludos.
0: Cerremos
1: porque por ahí hay gente que se engancha por primera vez y no nos quiere escuchar tanto. Quiere escuchar música.
0: Claro, llámalo.
1: Carlos, Gabriel, sus servidores. Sí. Esto es el momento Beatles.
0: Yes.
1: Pero vamos a llamar a los verdaderos protagonistas de esta noche.
0: Qué bien lo dijiste.
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1: Y ahí estamos en el aire y escuchamos este hermoso tema de George Tremendo. Harrison, sí. If I Needed Someone, ahora así como si necesitas, si necesitaría a alguien, claro. Después te aviso. Claro. Pero si era un poco así la letra, antes quiero saludar, antes de ya hablar del tema, hablar de George y hablar de donde está incluido este tema, el gran álbum Rubber Soul, que en diciembre, exactamente el 3 de diciembre, va a cumplir 61 años. Sí. Un saludo a Aurora, que está recién enganchada, manda saludos. Un saludo a mi amigo Osvaldo el Gallego, que está desde la costa, nos está escuchando. Y Eduardo dice, tormentas que atormentan.
2: Tormentas que atormentan.
1: Así me dice Eduardo desde Brasil. Vamos, viendo, se abre la ventana, si a ver, che, puedo seguir escuchando. Sí. Son tan fuertes que a veces se cortan.
2: Que bueno, no se corte, se corta que no internet, se corte la señal. Que no se
1: y él
2: corte,
1: por las
2: no
1: dudas, viste, a veces apaga la compu o por las dudas, que la tormenta los atormenta. Querido Eduardo, gracias por estar ahí. Volvemos a George Harrison.
2: Sí, señor.
1: Como te decía, este tema está incluido en el álbum Robertson Soul, que ahora vamos a comentar algunas cositas del propio, pero mientras tanto vamos a hablar de esta canción, que es algo así como George, se le aparece una muchacha, le escribe una muchacha diciendo, mira, yo ahora no, porque ahora estoy enamorado, pero cuando vos quieras, si querés, déjame tu teléfono, que si yo no estoy enamorado y estoy libre, te llamo, algo así, si más o menos, ¿no?
2: Si me desenamoro...
1: Claro, si me desenamoro, te llamo, déjame el teléfono ahí, como diciendo, ¿no? Así que, bueno,
2: tengo como segunda, más o menos... La segunda opción
1: sería. Eso es lo que decía la canción de George. Mirá,
2: por si necesito,
1: con respecto a esta canción, George desempolva la guitarra de 12 cuerdas Rickenbacker. Ajá. Una guitarra que, o el sonido de esa guitarra, le gustó mucho al guitarrista de The Birds. Y cuando graba este tema, George le manda a Derek Taylor, que es director, es muy conocido, después estuvo también con los Beatles, era el manager de Birds. Ajá. Y le dice, mira, alcanzale la copia de la canción, se la alcanza a Roger McGuinn. Y Roger dice, George fue muy abierto conmigo, siempre fue muy abierto conmigo, y me mandó una copia del tema por el estilo del riff. Todo un halago. Eso es lo que decía... Pero bueno, pasó otra cosa.
2: Sí.
1: Pasó que una banda británica de Hollies, ¿la conoce?
2: Sí, señor.
1: A la semana de editar Rubber Soul, ahí en diciembre, los muchachos hacen el cover de este tema. Y George medio que se calentó.
2: Claro.
1: Sí, se enojó. Y dice, che, bueno, qué bueno, pero la versión, yo la escuché, la versión, vamos a ver si lo ponemos en octubre, porque está muy buena, a mí me gustó. La ponemos en octubre en The Beatle Cover.
2: Muy bien.
1: Que nunca la había escuchado esa versión, está muy piola, pero a George se ve que, yo creo que lo que le habrá molestado es decir, che, estoy sacando esto, sacar en 6 meses el tema.
2: Claro.
1: Por otra parte...
2: se lo quemó, se lo spoileó.
1: Este muchacho, Graham Nash, de Hollies, no se quedó callado y exteriorizó que porque George había dicho, parece una versión hecha por sesionistas.
2: Claro.
1: ¿No? Es que como una versión que no tenía alma, ¿viste? Una versión hecha por sesionistas, medio que acá a Graham no le gustó nada. Sobre esa frase sobre sesionistas, que fue lo que lo enojó. Hicimos el disco por nuestra cuenta, aunque la mayoría se oponía a que lo hiciéramos. Y, ¿no? Igualmente George va a ganar unas 2.000, 3.000 libras por derechos, etcétera.
2: Y habrá ganado unos cuantos más
1: y en
2: tiempo, claro.
1: Bueno, vuelve la guitarra a 12 cuerdas, el sonido de Rubber Soul es totalmente distinto. Hablemos un poco del tema, cómo surge el título. Resulta que Paul McCartney, dando vuelta por ahí, escucha un músico negro que dice, che, los Rolling Stones tienen alma de plástico. En realidad dicen... Hacen soul de plástico. Yo en la época que arrancaba el Rhythm and Blues, a los Beatles les gustaba mucho, estaban escuchando todos los temas grabados en las grabadoras Stax, Atlantic Records, que ya le estaban haciendo sombra a la Motown, que fue una de las primeras que empezó a grabar música negra, música soul y música Rhythm and Blues. Entonces escuchó un músico negro, Paul, y dice, tienen los Rolling, que estaban incursionando en el rhythm and blues, uh-huh. dice, tienen soul de plástico.
2: Claro.
1: Le tiró así.
2: No le gustó
1: Entonces
2: nada.
1: A Paul le gustó, digo, soul de plástico, tenían que ponerle nombre al álbum, y Cam dice, bueno, cambiamos plástico por goma.
2: Por goma.
1: Entonces fue, lo presentó a la banda, le dijo, che, ¿qué les parece Robert Soul, Alma de Goma? A todos les gustó, le pareció bárbaro, a George Martin también le pareció bárbaro.
2: Sí.
1: Y finalmente el disco sale por ese tema. John dice, esto fue todo de Paul. Porque viste que a veces dice, che, esta canción yo puse más, se puso menos, siempre.
2: No se hizo, se lavó las manos.
1: Dijo, siempre, no, sí, John no. dijo, no, esto es todo.
2: Esto es todo tuyo.
1: El título es todo de Paul. Esa es una de las tantas cosas. ¿Qué más te puedo comentar de este álbum? Te dijo de la Atlantic Record, te dije. Ah, bueno, otro de los. De que hay, no es como que había una competencia, ¿no? Pero estaban los Beach Boys, ¿sí? Banda americana, sí. Y los Beatles.
2: Claro.
1: Es como que siempre se escuchaban. Y una declaración de Brian Wilson, a ver dónde está, no, tengo que ir para atrás.
2: Ajá.
1: Quiero leerla tal cual. La primera vez que escucho. Vamos para atrás, más para atrás. Acá está, Brian Wilson. En diciembre de 1965 escuché el álbum Robert Soul y definitivamente fue un reto para mí. Vi que cada corte era artísticamente muy interesante y estimulante.
2: Uh-huh.
1: No había temas de relleno. De inmediato me puse a trabajar en las canciones de Pet Sounds.
2: Claro.
1: Después Pet Sounds hacen comparaciones con que los Beatles se inspiraron así. Por ejemplo, Brian Wilson se inspiró en Robert Soul.
2: Robert Soul.
1: Después los Beatles un poco se inspiraron con el Sargento Pepper.
2: Mira.
1: Sí, hay una comparativa.
2: Sí. Que,
1: en algún momento lo veremos.
2: Que sí.
1: Comparar. Pero bueno, las cosas ¿no? Se miraban, se influenciaban.
2: Es que etcétera, no era copiar, era influenciar, claro, eso. Sí.
1: Influencias.
2: Sí.
1: Bien, algún dato más. George Martin decía. Realmente creo que Rubber Soul fue el primer álbum que presentó temas nuevos, unos nuevos Beatles al mundo.
2: Claro.
1: Hasta entonces los álbumes eran más bien recopilaciones de simples. Bueno, no es tan así,
2: uh-huh.
1: porque la otra vez hablamos que George Martin y mismo no querían hacer recopilaciones de simples y no querían incluir los simples número uno en los discos. Aunque hubo algunas excepciones, ¿no? Uh-huh. Caso Love Me Do en el primer disco.
2: Claro.
1: Y bueno, algunas otras excepciones. No la excepción del que vamos a escuchar ahora, ¿no? Un poquito.
2: Claro, yo a toda esta data que estás tirando, tengo un. Esto es un bonus en realidad para sumarle a lo de Rubber Soul. La reedición de este disco va a estar disponible a partir del 2 de octubre, ¿no?
1: Ah, eso es lo que la data que iba a pasar.
2: Con varias. Lo que yo tengo es un agregado, porque vos tenés una data previa que yo te había pasado, que hablaba de Michelle y versiones de aquel disco. Pero Day Tripper, si no me equivoco, Day Tripper no está en Rubber Soul.
1: No está en Rubber Soul, ¿no? Está como single.
2: Claro.
1: Lo pasamos en el programa anterior, en el último programa, el último momento Beatle, que pasamos varios singles en los cuales en la misma época, fue en 1965, se edita Day Tripper y la calavera We Come Working Out.
2: Sí, a 60 años de la publicación, ¿no? de Day Tripper, esta canción cobra nueva vida. En Rubber Soul, la data que tengo acá dice, no fue publicada originalmente, o sea, se publicó fuera de Rubber Soul, junto con We Can Work It Out. Este registro que vamos a escuchar ahora, primario, va a estar en la reedición. Van a agregar un montón de bonus tracks a la edición. Vos dijiste que la viste, que es una caja como de 2 metros, más
1: sí,
2: o menos.
1: Sí, eso lo vi, no está acá, yo pensé que estaba acá. No, es una caja grandota que ves un ñato que viene, abre y empieza a sacar cosas.
2: Tremendo.
1: No está el precio.
2: Lo que vamos a escuchar en la grabación, se puede escuchar una de las primeras etapas del clásico con McCartney y Lennon trabajando en la casa de Lennon en Weybridge, dice la información. Ambos se ríen mientras trabajan en el desarrollo de la canción, nacido de una vieja canción folk que Lennon había compuesto un mes antes de dicha sesión. En esta sesión de estudio de 8 horas estuvieron laburando con la canción, vamos a escuchar 2 minutos nomás, ¿no? Hasta que salió. Pero lo interesante creo que de escuchar, vamos a escucharlo juntos y si querés comentarlo, porque vamos a estar escuchándolo con mic abierto.
1: Mal de escúchelo, hacemos una pausita y después hablamos la reedición de Rubber Soul.
2: Esto es el bonus que va a aparecer en la reedición de Rubber Soul como el trabajo previo desarrollando la canción Day Tripper y suena más o menos.

0: Que ahí se ríen. Esto, lo bueno de esto es, viste, escucharlo. Aparte dice en un momento, viste, que no entra y repiten, y no entra y repite, wow, y no chulo, entra y repite. Y dice, se escucha a Lennon que dice, I can't bounce it, no lo puedo, o sea, no puedo entrar, no puedo balancear, dice, ¿no? Y está buenísimo, nada, por ahí descubrir. Y acá van a seguir saliendo, obviamente, un montón de tomas alternativas y 40 reediciones más de disco de...
1: Y sí, más
0: de los
1: menos,
0: Beatles con siguen, material, con
1: que
0: ¿no?
1: sigan descubriendo cosas.
0: Sí.
1: Sí, es impresionante. Se ve que después le encontraron el riff.
0: Claro. Ocho horas para sacar ese tema. 8 horas la sesión duró y para salir.
1: Que los temas los sacan ahí al toque, como sí. pasó con Yesterday, ponele.
0: Totalmente.
1: O bueno, con un tema como se escucha. Hoy le toca a John Lennon en Beatles sí. solista.
0: Bien.
1: Y tenemos la historia de uno de los el tema que vamos a escuchar, pero para cerrar el tema Rubber Soul,
0: dígalo.
1: En exclusivo, te faltó ponerle el corte ese exclusivo.
0: Bien. Estreno de algo viejo, pero estreno, al fin.
1: Pero claro, pero claro. Es nuevo para nosotros.
0: Totalmente, sí, sí.
1: Como decías bien, el 2 de octubre está programada la versión extendida, la nueva versión de Rubber Soul.
0: Uf.
1: Desde la publicación estándar en CD y vinilo, se anticipan ediciones especiales en 2 CD y 2 uh-huh. LP. Además de ediciones de Super Lux de 4 CD y 5 LP, remasterizado por el productor Gilles Martin, que es el hijo de George Martin, y el ingeniero Sam Ockel. La colección incluye mezclas nuevas en estéreo y Dolby Atmos.
0: Sí.
1: Junto con la mezcla mono original del álbum, la versión estadounidense. Ah, mirá, también viste la versión de Capitol.
0: Claro.
1: ¿Se acuerdan que el programa pasado hablamos? Por un lado. Mi Odeón y por otro lado la Capitol, uh-huh. los Yankees hacían lo que querían, sacaban un original acá y allá hacían lo que querían.
0: Sí.
1: Ponían simple, sacaban simple,
0: claro.
1: ponían esto, ponían el otro.
0: Increíble.
1: Acá también, muy bien lo que acabamos de escuchar, como bien también dijiste, las demos caseras inéditas y el sencillo de Day Tripper y We Can Working Out. Una de las grandes novedades es la inclusión de un demo de John Lennon llamado Little Girl, que nadie ha escuchado todavía.
0: Wow.
1: Lanzado a fines de 1965, como data 3 de diciembre de 1965, Rubber Soul significó un salto creativo para los Beatles, siendo apuntado por la crítica y fans como uno de sus mejores discos.
0: Bien.
1: Obviamente, se destacan temas con My Life, Michelle, Drive My Car, Girl. Además, una innovación sonora manifestada en madera noruega y su uso del sitar. Las ediciones del Super Deluxe también incluyen un libro de tapa dura, 88 páginas con fotos poco comunes, una introducción de Paul McCartney, un prólogo recopilado a partir de las propias palabras de Lennon, información detallada sobre los antecedentes del álbum y notas sobre las canciones como adelanto, está disponible. Ah, esto es lo que hablamos recién, Michelle.
0: Claro, Michelle y ahora,
1: primera toma.
0: Y esta semana salió esta Day Tripper
1: para
0: dar a conocer. El amigo Néstor dice, muchas risas en ese tema, me parece que estaban tomando un buen scotch. It's very probably.
1: Así que bueno, mucha data de Rubber Soul.
0: Sí.
1: Vayan a cuando salga la caja, vayan a comprarla.
0: ¿Vos ya te la pediste?
1: Sacan un préstamo hipotecario para más o menos.
0: ¿Vos ya te la pediste?
1: Sí, por supuesto. Claro. Dos copias, una te iba a regalar a vos, la sorpresa.
0: Ah, mirá, pero me la spoileaste. Ahora no va a ser sorpresa. Bueno, pero te la acepto igual, ¿eh? Gracias.
1: Yo creo que tienen que hipotecar la
0: ¿Viste
1: casa.
0: Tremenda
1: caja, digo, ¿y este muchacho qué trae? Dije, es un instrumento, algo. ¿Viste?
0: No, claro.
1: Y empieza a pelar cosas, aparte el packaging adentro, no sé lo que es.
0: Sí, no quiero
1: es impresionante.
0: Ni pensarlo.
1: Y empieza a pelar cosas, y un CD, un vinilo, un esto, casa, libro, un librito.
0: Es que ahora es remontar todo lo que está guardado, viejo, desconocido, reeditarlo, poner una linda cajita y romperte el bolsillo.
1: Es tremendo, tremendo.
0: Y fui fino, ¿eh?
1: Sí.
0: Sí. Bueno, ¿y ahora qué?
1: Y bueno, ¿y ahora qué? Nos vamos a remontar.
0: Yes. Viejo, allá en
1: los principios.
0: A lo lejos.
1: A los principios, los famosos de Quarrymen.
0: Yes.
1: Vamos a escuchar un tema que hacían Lennon y compañía por aquella época.
0: Uh-huh.
1: Tengan el sonido. Bueno, está recontra remasterizado, es lo mejor que se pudo hacer de aquella época. Y después tenemos data de los comienzos de la formación de los Quarrymen.
0: Uh-huh.
1: ¿Sí? Así que bueno, vamos a escuchar este tema a ver si les gusta y después hablamos de él.

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1: Y así pasaba este tema de los Quarrymen, algo así como a pesar de todo el peligro.
2: Sí.
1: ¿No? Era un tema muy tocado por ellos. Y está. Bueno, agradece mi amigo Osvaldo de la sí. Costa. Agradece por el saludo.
2: Muy bien.
1: Y también acá Eduardo me está diciendo, comenzó la tormenta eléctrica, me tengo que desconectar. Claro. Así que bueno, quédate tranqui, Eduardo, que te mandamos.
2: Mañana te
1: mandamos. Igual que Alberto, que está en España, le mandamos la
2: link grabación. De YouTube mañana.
1: Exactamente.
2: Permitime mandar un saludo también que me acaba de escribir al WhatsApp nuestra amiga Rosana desde Lima, Perú.
1: Saludos, Rosana. Lima. Grande, Rosana. Y sí. Creo que Ale también estaba. Porque
2: Ale antes estaba, recibiste
1: un Ale.
2: Se un, había
1: un
2: ido
1: Ale.
2: A comer.
1: Recibiste un saludo a Alejandro de Córdoba.
2: Me estaba un Ale que mandó una. Un Ale mandó un saludo. Bueno, sí. dice. Néstor dice. Muy bueno, me encantó. Dice recién. Así que a toda la gente que anda conectada por ahí, un saludo enorme. Rosana nos mandó una foto, nos sacó una foto de la pantalla, así que ahora la voy a
1: qué
2: subir.
1: Bueno,
2: bueno. Así nos miran desde Peruche, ¿eh? Así que.
1: Gracias, Ro.
2: Gracias, Rosana.
1: ¡Yare! Gracias, Ro. Bueno, antes que el Néstor, recordemos que está invitado para el último programa del año. El último momento Beatle del año.
2: El último
1: diciembre,
2: momento Beatle.
1: Que ahora no me acuerdo cuándo cae, pero.
2: Sí.
1: Así que Néstor, venite.
2: Te quedan tres momentos, ¿viste?
1: Una picadita, algo podríamos
2: octubre,
1: hacer.
2: Noviembre, diciembre.
1: Sí. Estoy tratando de que vengan también unos músicos de una banda Beatle conocida que vengan.
2: Bien.
1: Estoy insistiendo, aunque sea venimos a grabar un día o por ahí justo a fin de año pueden, qué sé yo, y también para hacer algún.
2: Más vale que voy a ir, dice Néstor.
1: Y bueno, te esperamos.
2: Vamos, Néstor.
1: Hablemos de los comienzos.
2: Hablemos de los comienzos.
1: En el verano de 1957, John consiguió una plaza en la escuela de arte tras una recomendación del director de escuela de secundaria que a pesar. Un segundo.
2: Póngase, sí.
1: Lo esto, leo bien, pero ¿sabe qué?
2: A la gente de utilería tiene que ponerle antes los anteojos. No, ahora. Adelante.
1: Bueno, esto está en vivo.
2: Claro.
1: Señoras y señores, siendo las 10 y 4 minutos de este 9 de julio.
2: ¿De julio vas a decir? ¿De septiembre?
1: Y porque el 9 de julio hay uno solo y 9 de septiembre también.
2: Yo mirá lo que hago. Mirá, y hoy es 9 del 9, hay promo en.
1: Y 9, pará, libre, ¿no? Y del 9 hay una historia.
2: Sí.
1: Comencemos nuevamente. A pesar de empezar sus estudios bien, la escuela de arte resultó toda una decepción para John. No obstante, esta desilusión con el mundo de la enseñanza fue reemplazada por su obsesión con la música y empezó a pasar más tiempo tocando la guitarra que estudiando el arte. Si John no hubiera decidido hacerse músico profesional y dejar sus estudios en mayo de 1960 para ir a la gira con los Silver Beatles, lo habrían echado de la escuela ese mismo verano. El mundo de rock and roll era su salvación. Durante sus 3 años en la escuela conoció a su futura mujer, Cynthia Powell, una estudiante muy concienzuda. John también se hizo amigo de Stuart Sutcliffe, un estudiante muy dotado a quien John convenció para que dejara la escuela y fuera de gira a conocer a los Beatles tocando el bajo. Otro compañero de clase de la escuela de arte era Bill Harry, quien creó el periódico Mersey Beat en 1960, que sirvió de catalizador para la movida de los grupos de la música Beat en Liverpool.
2: Muy bien.
1: Al lado de la escuela de arte está el antiguo Instituto de Liverpool. Paul McCartney empezó allí en 1953 y George Harrison un año más tarde. El edificio ahora es el Liverpool Instituto para la Performing Arts, mejor conocido como LIPA. Fue compañero de clase y amigo de Paul, Iván Bogan, quien invitó a Paul a ver a los Quarrymen en el Festival de Verano de la Iglesia de San Pedro en julio de 1957. Ese encuentro histórico tuvo lugar antes de que John empezara la Escuela de Arte en septiembre de 1957.
2: Muy bien.
1: El hecho de que el Instituto de Liverpool estaba al lado de la Escuela de Arte significaba que era muy fácil para Paul McCartney y George Harrison escaparse de la escuela para practicar y actuar con John. Ofrecieron muchos conciertos en la cafetería de la escuela los viernes por la tarde. Neil Aspinall, quien empezó como roadie para los Beatles y acabó como siendo el jefe del Apple Corps, la Apple Corps. Uh-huh. También era alumno del Instituto de Liverpool con Pond y George. El Instituto de Liverpool cerró sus puertas en julio de 1985. La película Fama dio a Paul la idea de crear una escuela dedicada a las artes interpretativas en Liverpool, y donde mejor era su antigua escuela. Lipa abrió sus puertas en enero de 1996, fruto de los esfuerzos realizados por Paul y otros individuos y organizaciones. Uh-huh. 6 meses más tarde, la reina Isabel II acudió a Liverpool para presidir la inauguración oficial de Lipa. Bien. Desde su apertura, Paul y George Martin han dado conferencias en Lipa, y Paul siempre ha asistido a todas las ceremonias de entrega de 2 diplomas. Y cerca de Lipa, en la calle Rye Street, está el pub Ye Crack, al que solían ir tanto estudiantes como profesores de escuela de arte, uh-huh, incluido el legendario profesor Arthur Ballard, quien daba muchos seminarios en el pub.
2: Muy bien.
1: Dicen que John y Stuart se conocieron en el pub Ye Crack en 1959. Lo juntó Bill Harry para comentar uno de los nuevos proyectos. Bill, John y Cynthia pasaron muchas horas así durante su noviazgo. El pub ha cambiado desde entonces y merece la pena visitarlo. Uh-huh. Bueno, historias de Liverpool. Me imagino que esto se habrá actualizado o no. Esta data es del...
2: Es la de la guía,
1: obviamente,
2: ¿no?
1: Que hay,
2: del tour.
1: Hay una historia, ¿no? Sí. que es lo que al principio lo que comenté.
2: Claro.
1: Lo de Paul es interesantísimo, ¿no? Volver a abrir el instituto.
2: Total.
1: La verdad que es muy, muy interesante, muy bueno lo de Paul, pero estamos también hablando de 1996.
2: Claro.
1: Hace un montonazo.
2: El amigo Ale, perdón, desde Córdoba, volvió de cenar y dice: un saludo para Gabriel.
1: Ahí muchas está. Gracias, Ale. Espero que te haya interesado toda esta data de los comienzos de los Beatles.
2: Sí.
1: Sí, Beatles, claro. Después de Quarrymen,
2: claro,
1: antes de llamarse The Beatles,
2: sí,
1: pasaron un tiempito a llamarse The Silver Beatles.
2: Sí.
1: Así que bueno, vamos a escuchar un tema de aquella época que lo hacían con Tony Sheridan,
2: sí,
1: cuando The Beatles eran soportes también de Helen Zafiro, Tony Sheridan. Bueno, ya arrancaban en el circuito,
2: uh-huh,
1: hasta después hicieron sus primeras giras por Hamburgo, más que giras, shows en
2: claro,
1: los antros de allá de Hamburgo, en el Indra y en el Kaiser Keller. En el, bueno, todo, en algún momento hemos hablado de esos lugares,
2: esos antros donde tocaban
1: ellos,
2: estos muchachos,
1: ¿sí? Ahí realmente hicieron mucha experiencia.
2: Uh-huh.
1: Así que bueno, vamos a escuchar My Bonnie, y pegadito se viene
2: The
1: Beatles cover con una versión tremenda.
2: Néstor no arriesgó un solo nombre hasta ahora, ¿eh? Yo tiré mucha data, Néstor. No arriesgo un solo nombre. Así que, Néstor, pensá todo lo que dije. Chester Bennington, Linkin Park, cantante muerto, una de las mejores voces del rock and roll, etcétera, etcétera. Yo te lo dejo ahí. Vamos a lo que viene.
1: Vamos a My Bonnie.
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¿Quién no quiso cantar e interpretar una canción de ellos? Ahora, en el momento Beatles, se viene Beatles Covers. Over me.

0: versión increíble hemos escuchado recién.
1: Dos cositas primero antes de meternos en profundidad.
0: Adianchi.
1: Nuestra amiga María Lucía Rizzo de Simplemente Yo, en el programa de los lunes a las 5 de la tarde. Buenas noches, Carlos y Gabriel. Recién me quedó firme la señal hace más de 20 minutos que no me podía conectar, así que está ahí mirándonos. Un beso, Lucía. Y el amigo Néstor se pregunta, dice, ¿estos no son los Soundgarden? Y después agrega, ahí se me confundió un poco de todo lo que dije. El guitarrista, ¿no era el de Linkin Park? No estoy tan seguro, no. Pero sí,
0: efectivamente. Come Together, hecho por Soundgarden.
1: Sí, señor.
0: Lo loco de esto que no está en ningún disco oficial o discografía oficial.
1: Sí, es un EP, de Soundgarden, ¿no? Creo que chino, sí, japonés, sí, o algo así.
0: Ahora le dígalo. Cuento cómo esta locura. Antes, como habríamos, cuando arrancamos el programa, sí, uno de los temas que hemos musicalizado
1: con más versiones
0: sí, es Come Together. Es que no creo podía que dejar, yo quería buscar, hay otras versiones, sí, y otras, pero esto me pareció tan loco porque
1: contundente.
0: Si bien respeta algunas líneas, otras no, sí, las respeta, o sea, es una versión totalmente distinta a Come, sí, Together, por eso es que me gustó, inclusive cuando hace parece que lo está haciendo en otro, claro, en otra nota.
1: No, aparte el comienzo no es, también era, no, sí, era el típico, no, ¿viste?
0: Sí, no, no. Es algo distinto. Por, sí, eso lo quería traer, espero.
1: Muy buena, no la conocía, la verdad.
0: Siempre seguimos
1: descubriendo
0: cosas. Lo que, sí, le quería decir antes, la versión de las versiones que más me gusta.
1: Sí.
0: Pasa que es difícil, ¿no? Uf. ¿Se acuerda que tenemos la versión de este muchacho?
1: Michael Jackson.
0: Aerosmith,
1: hay una.
0: Tenemos, sí, la versión de Prince.
1: De Prince, o sea, hay mucho.
0: Vamos al funky.
1: Hay mucho.
0: Hay muchas versiones, y la verdad que es un tema con una sí, polenta y impresionante.
1: No sé si me arriesgo a decir que es el tema más cobereado o versionado de los Beatles.
0: Yesterday. Según la data, sí, habría Yesterday, que hacer toda una...
1: Imagine, ¿no?, también, ¿no?
0: Sí, un Imagine de John. Claro, bueno.
1: Sí, pero,
0: sí, dentro de todo. Pero según las estadísticas, Yesterday es... la canción de más cover, pero bueno, van surgiendo bandas nuevas sí, cosas, y esto pudo haber cambiado. Uh-huh. El tema es que este tema, sí, se editó como cara B de un sencillo que se llama Hands of All Over. Este, okay, Hands All Over sí está incluido en Lover Than Love, que es el segundo disco de Soundgarden.
1: Claro.
0: Pero por otra parte, lo que vos bien decías hace un ratito, se edita un EP para Japón.
1: Claro.
0: En donde está incluido este tema. Pero, claro, solamente la edición japonesa es un EP. No está incluido en la discografía, digamos, oficial de Soundgarden.
1: Sí, los japoneses tienen muchas ediciones a veces de cosas que decís... ¿De dónde lo sacaron? Y hay temas increíbles que no están en el resto del mundo, solo en la edición japonesa. Y vos decís, ¿cómo? Yo tengo, por ejemplo, nada que ver con lo que estamos hablando, pero tengo una edición japonesa de un EP de, son 6 temas de Michael Jackson, pero son los instrumentales originales. Uy, qué bueno. De Michael Jackson. O sea, no es una versión para karaoke editado por Michael Jackson, pero en Japón. Sí. Son la tal cual.
0: ¿Por qué será que le mandan las cosas distintas a la
1: No
0: allá?
1: Sé, no, y porque se maneja otro volumen de ventas. El público nipón japonés gasta mucho. Sí. Yo tengo conocidos míos que cantan música brasilera, que han ido de gira a Japón a cantar música brasilera. O sea, tangueros que han ido a Japón a cantar música tango. O sea, tango, sí.
0: Tengo, no sé, hace mucho que no nos vemos,
1: sí,
0: un compañero de secundaria que cantaba tango,
1: sí,
0: ahí Aurora me está escuchando, ya se acordó de quién es,
1: sí,
0: y él hacía en Alemania,
1: mira,
0: trabajaba seis meses en Alemania,
1: sí,
0: iba en un lugar donde aparte de tango había música latina, entonces, claro, por ahí se encontraba con un centroamericano, viste, y hacían shows todas las noches y nada, sí.
1: Sí.
0: Pero no solamente de público latino, que alguien, algún argentino vaya, sí, o algún uruguayo que esté viviendo en Alemania, o esté, sí, trabajando en Alemania. Había público de todo.
1: Sí.
0: Obviamente había latinos, pero había de todo público, mismo el público alemán, que le gustaba.
1: Los japoneses consumen tango. Todo. Es más, hago laburo, edito música para un profe cubano de salsa que vive en Argentina. El tipo estuvo también mucho tiempo, fue a dar clases, lo llevaron a Japón a dar clases, y están Pues a todos los japoneses bailando salsa. Sí. O sea.
0: Sí, sí.
1: Increíble.
0: Te creo. Sí, señor.
1: Believe it or not. Sí.
0: Hay que producir yerba y vendérsela a los japones.
1: Ya, bueno, ya alguien lo debe haber hecho. Bueno. Sí, o sea que.
0: No, pero hay un puestito.
1: Un puesto de chori podemos hacer allá.
0: Sí. No, no. Ojo. Hay un puesto que venden Fernet.
1: Mira.
0: Venden este. Ahora no me acuerdo en qué ciudad. Kioto.
1: Mira.
0: En Kioto.
1: Bueno, igual.
0: Un japonés fanático, sí, argentino.
1: Del.
0: Que vende empanadas fritas.
1: Ah, no, increíble.
0: Este, cerveza Quilmes.
1: Sí.
0: Y Fernet con cola.
1: Increíble.
0: Y no puedo repetir lo que hice, lo podría repetir, pero no.
1: Repetilo,
0: este,
1: dígalo.
0: Soy más argentino que esta.
1: Ah, sí.
0: Sí, pero no dice esta, dice otra cosa.
1: Claro, dice esta, este, claro, justamente.
0: Sí, sí, yo soy fulano tal, si se nombra en japonés, que sí, yo, nacido en Japón.
1: Más argentino que la.
0: Está, para aparte, tiene la camiseta de la selección argentina. No, es muy loco.
1: Bueno.
0: No, es impresionante, es impresionante. El tipo es impresionante. Y aparte tiene un bolichito chiquitito,
1: claro,
0: enfrente de un McDonald's gigante.
1: Sí.
0: Este, y van y le compran empanada, toman cerveza Quilmes y se hacen un fernecito. Sí. Me estoy tomando un fernecito. Este, no, es impresionante.
1: Sin ir tan lejos como dar la vuelta al mundo a Japón, nuestra amiga Rosana de Perú me lo puede certificar, me ha mandado fotos. En Perú hay una cantidad de cosas argentinas, alfajores argentinos, empanadas argentinas, hay el Día de la Argentinidad, está el Día de la Amistad Argentino-Peruana. O sea, aman a Argentina, están con la camiseta, banderas, es una locura lo que pasa con, bueno, Argentina en todo el mundo, ¿no?
0: Sí. Me acuerdo de Bangladesh.
1: Sí.
0: Pero.
1: Claro.
0: Volvemos.
1: Sí, este es el momento Beatles.
0: Al Soundgarden, al cover.
1: Sí.
0: Come Together. Este, esto lo grabaron en 1989.
1: Wow.
0: Esta versión.
1: Sí.
0: Lo que pasa, le iban a agregar al segundo disco, que sí, es Slower Than Love. Pero bueno, no. Dicen que conceptualmente no encajaba esta,
1: claro,
0: esta versión, entonces no la pusieron. Pero de la casualidad, cuando los fans. La quieren.
1: Claro.
0: Están enloquecidos. Es una de las favoritas de los fans de Soundgarden.
1: Uh-huh.
0: A ver qué más te puedo agregar. Sí, podemos agregar la producción El Padrino del Grunge. A diferencia del resto del disco Lower Than Love, que fue,
1: sí,
0: producido por Terry Date, la versión de Come Together fue producida por Jack Endin junto a la banda.
1: Uh-huh.
0: Endino, es una de, sí, las mentes arquitectónicas del sonido de Seattle, este, uno de los, fue el que produjo el álbum de Nirvana,
1: ajá,
0: el primero. La grabaron en 1989, aprovechando el impulso y la energía cruda del estudio.
1: Uh-huh.
0: El resultado fue un track sludgy, mucho más lento, denso y oscuro que el original de Abbey Road. Sí, porque es como ya la guitarra cuando está.
1: Claro.
0: Y después el tempo.
1: Es la distorsión del heavy de Soundgarden, eso también.
0: Y como,
1: ¿no?,
0: toda, sí, tiene su cosita, el misterio del bajista.
1: Claro.
0: Una pieza de trivia única.
1: Uh-huh.
0: Esta versión es la única grabación de estudio de Soundgarden que cuenta con Jason Everman en el bajo. El bajista original y cofundador, Hiro Yamamoto, grabó,
1: sí,
0: el disco Lower Than Love y dejó la banda justo después para terminar sus estudios.
1: Claro.
0: Entonces, en reemplazo, Jason Everman, quien acababa de ser expulsado de Nirvana,
1: uh-huh,
0: tras tocar la guitarra rítmica en Bleach, entró en Soundgarden para cubrir la gira.
1: Sí.
0: Durante su brevísimo paso por el grupo, entraron al estudio a grabar este cover. Por eso, aunque no llegó a grabar un álbum completo, su, uh-huh, bajo quedó inmortalizado aquí.
1: Bien, hablando
0: aquí.
1: Bien, hablando de, listo, Soundgarden, el vocalista, tremenda, para mí también, una de las mejores voces del rock, Chris Cornell,

0: 52 años.
1: Joven.
0: Fue encontrado muerto en el baño de un hotel, aparentemente ahorcado. Y este evento, hablamos también, lo relacionamos con Linkin Park y con el vocalista Chester Bennington. Primero fallece Chris Cornell, y creo que dos meses después, Chester Bennington estaba con muchas complicaciones él, y muy triste porque era muy amigo de Cornell, se suicida también. Fue un año, el 2017...
1: Tremendo. Bueno, fue como agosto de este que se llevó unos cuantos, ¿no?
0: Sí, o el 2016, músicos, sí, que se fueron Bowie, Prince, George Michael, uno atrás del otro, o sea... Ah, sí.
1: Lo tiró.
0: ¿Qué me lo parió?
1: Pensando. Sí. Bueno, hay más data. Si quiere agregar o no, vamos al próximo tema para hacer una pausa.
0: No, ¿no? Hay porque más información para este boletín.
1: Le agrego la voz de Chris Cornell. En 1989, la voz de Cornell estaba en su momento más salvaje.
0: Total.
1: Llegando a notas agudísimas con un raspe natural demoledor. Uh-huh. Jack Endino capturó esa agresividad directamente en el micrófono sin demasiados efectos de postproducción, dejando que el poder natural de sus cuerdas vocales liderara el track.
0: Bien.
1: Siempre hablando de esta versión de Come to Earth de los Beatles.
0: Yes.
1: Bueno, nada más por ahora. Hay muchísima data. Tenemos el equipamiento. Bueno, toda una serie de cosas interesantes respecto a esto. Pero bueno, hemos completado nuestro Beatles cover de hoy con Soundgarden.
0: Muy bien.
1: Y esta versión espectacular de Come to Earth. Vamos a hacer una pequeña pausa. Nos vamos a 1969 a escuchar este tema hermoso para volver después a los comienzos, algunos dicen, del hard rock. Pero primero vamos a escuchar Cry Baby Cry.

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1: Y efectivamente, recién se comunicaba Aurora comentando y recordando a nuestro compañero secundario que se dedicó a cantar tango, y por cierto lo hacía muy bien, Mario Pínola.
2: ¡Mario!
1: Que es el que viajaba, estaba seis meses en Europa, y después tenía que decir qué iba a hacer, si se iba allá o si se quedaba, porque bueno...
2: Claro, creo que, era requerido.
1: Sí, parte extrañas, etcétera, etcétera. Se extraña, ¿no? Y bueno, pero nada, vivía de eso, que es lo más importante, vivir lo que a uno le gusta.
2: Totalmente.
1: ¿No? El tema que pasaba recién, Cry Baby Cry, del álbum Blanco, editado en noviembre del 68. Pero en 1968, y también incluido en este álbum, ya que hablamos del álbum Blanco, Paul quería hacer algo, una canción distinta.
2: Sí.
1: Sí, quería hacer algo distinto. Che, tenemos que hacer algo como más polenta. Algo más, qué sé yo, ¿viste? Entonces, Helter Skelter es una de las canciones más potentes y emblemáticas de Beatles, compuesta por Paul McCartney y acreditada a Lennon McCartney. La inspiración. Paul decidió escribirla tras leer una entrevista a Peter Tushet de Who, donde escribía que I'm Getting Spline o My Generation, como la canción más ruidosa, sucia y salvaje que jamás habían grabado, McCartney tomó el desafío de superar esa intensidad.
2: Mira.
1: Como comentando, siente que
2: tiene que buscar algo. Qué competidores, ¿no? Los muchachos.
1: Buscar algo. No tiene un nido, un Helter Skelter es una atracción de parque de diversidades clásica, un tobogán espiral que rodea una torre. Paul usó la subida y bajada del tobogán como metáfora sobre el ascenso y la caída del amor o el caos de una relación. Caos en el estudio. Se grabó en septiembre de 1968, exactamente el 9, durante sesiones maratónicas e intensas. Una de las tomas originales llegó a durar unos 27 minutos.
2: A la pelota.
1: Instrumentación pesada. Cuenta con guitarras distorsionadas al límite, una batería tronadora de Ringo Starr y John Lennon tocando el bajo seis cuerdas, porque acá el que tocó la guitarra, la líder fue Paul, John tocó el bajo. La icónica frase final, terminar una de las tomas más exhaustivas, Ringo tiró la baqueta, gritó exhausto, tengo apoyas en los dedos, y la frase se mantuvo en la mezcla final del álbum. Eso habrá sido cuando ahorita, visto que hay un grito al final del tema, habrá sido pobre Ringo, tenía el orero todo ampollado.
2: Sí.
1: Su sonido pesadamente distorsionado y su voz rasgada se consideran una influencia directa en el desarrollo posterior, como dije al principio, del hard rock y el heavy metal. Trágicamente, la distorsión de Charles Mason, trágicamente en 1969, Charles Mason malinterpretó la letra y el título de la canción junto a otras del álbum Blanco, creyendo que contenía un mensaje cifrado que profetizaba una guerra racial apocalíptica en Estados Unidos, a cual bautizó como Helter Skelter. Esto derivó en los crímenes del grupo La Familia.
2: Sí. Que
1: así que bueno, un poco de data de Helter Skelter y también incluye un álbum Blanco. Pegadito Helter Skelter viene de Beatles solistas.
2: Sí, señor.
1: Y hoy tenemos como protagonista a John Lennon. ¿Sí? Así que también comentamos que la voz en off está a cargo de la locutora Susana Fernández Yoga. Agradecimientos, que viene colaborando desde hace varios años y sigue colaborando en esta edición de Momento Beatle número 78.
2: Muy bien ese número.
1: Vamos a escuchar Helter Skelter, para algunos la cuna del heavy,

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1: Hermoso tema John Lennon de su etapa solista.
2: Lindo.
1: Sueño número 9 y todo. Y fue un sueño. Usted sabe que fue un sueño, ¿no?
2: ¿Sí?
1: Tiene su historia. Mirá. Esta canción. Es una de las canciones más oníricas.
2: Opa.
1: Y aclamadas de John Lennon. Fue, sí, incluida en su álbum de 1974. Wells and Bridge, y lanzado como segundo sencillo a comienzos de 1975. Uh-huh. La canción le llegó a John Lennon literalmente en un sueño durante su famoso periodo conocido como Lost Weekend, cuando estaba separada. Mira. De Yoko Ono.
2: Claro.
1: Y Yoko Ono le autorizó que salga con May Pang,
2: sí,
1: que era la secretaria de Yoko. Entonces Yoko dijo, más vale conocida que malo por conocer.
2: Claro.
1: Entonces dije, bueno, anda de jerga con este.
2: Claro,
1: ¿no?
2: De joda,
1: sí,
2: ¿no?
1: Sí, con, sí. Andate con May Pang, que es mi persona de confianza.
2: Claro.
1: Bueno, nada, en esa época justo,
2: claro,
1: sueña. Para ubicarnos en
2: sí,
1: tiempo,
2: sí,
1: al despertar, sí, sí, escribió la melodía y la letra de inmediato antes de que se lo olvidara.
2: Yo diría, un amigo mío diría, incomprobable, porque ¿cuántos sueños vos te acordás tan patente como para escribir y registrar algo?
1: Tiene que ser al toque.
2: Sí, pero escribir una canción, la soñé, pará, y sale la letra.
1: No, después por ahí sale, qué sé yo, sale la melodía. El tema, lo loco es esto,
2: sí,
1: viste que en un momento la canción dice... Ay, na, na, na, na, na, na, na, na. Bueno, ay, bueno, intraducible,
2: sí,
1: porque dice la conocida frase del estribillo, esa. Ay, wanna,
2: sí,
1: pose, pose. No pertenece a ningún idioma real.
2: Claro.
1: Lennon la escuchó exactamente así en su sueño y decidió mantenerla intacta por la carga hipnótica,
2: sí,
1: y espiritual que le,
2: claro,
1: transmitía.
2: Sí. O sea, eso quiere decir, me fumé un caño de aquellos y me salió esto.
1: La voz femenina, los, sí, susurros que dicen John a lo largo del,
2: John,
1: tema pertenecen a May Pang, ¿no? Que era la,
2: sí,
1: amante de Lennon en ese momento,
2: con el
1: comillas, secretaria,
2: sí,
1: de Yoko.
2: Sí.
1: El número 9, ahora viene lo bueno, ¿no? Tuvo el sueño y cómo lo completa. Como
2: number
1: fue un
2: nine,
1: sueño con algo loco,
2: number
1: dice, Lennon tenía una obsesión numérica recurrente con el número 9. Nació,
2: sí,
1: el 9 de octubre, vivió en varios edificios con ese número, compuso,
2: bien,
1: Revolution 9, compuso,
2: claro,
1: uno después del 909.
2: Sí.
1: La canción alcanzó casualmente el puesto número 9 de la,
2: ajá,
1: revista Billboard.
2: Bien.
1: De los 100 rankeados en Estados Unidos, fue el número 9.
2: Y nunca le pegó a la quiniela,
1: bueno,
2: nada, ¿no?
1: Temas, data de este tema... Sueño número 9, que lo tuvimos,
2: sí,
1: hoy como invitado a nuestro querido John Lennon.
2: Dos comentarios, dos de nuestro amigo Néstor.
1: Mande.
2: En nuestro Twitch. Dice, desde hace un rato, a Gabriel le pica el brazo.
1: No, no.
2: Está muy,
1: no,
2: atento,
1: no,
2: a todo,
1: estaba,
2: ¿eh?
1: Sí, no, no, no, Néstor, querido. Y esto es agua, antes que me diga que
2: sí,
1: es otra,
2: sí,
1: cosa.
2: Es agua, ¿no?
1: Es agua, por las dudas, hace mucho.
2: Y,
1: que...
2: y puso un comentario, sí, recién, que yo apoyaría este comentario. Dice... Gabriel, tendría que llevar la guitarra y enseñarle al público algunos punteos básicos bitleleanos, puso. Bitlescos, bitle.
1: No puedo mostrar la guitarra, pero enseñar no. Está todo.
2: Gabriel va a hacer, esta es mi guitarra,
1: no,
2: hasta la semana que viene.
1: Bueno, yo tengo acá una data, no sé si quiere que la pasemos porque faltan dos temas y nos vamos. No sé si quiere que hable ahora de lo que viene
2: que
1: o
2: hable
1: hablamos
2: ahora,
1: después
2: o
1: si
2: para
1: nos despedimos.
2: Siempre. Si querés tiramos tema y después volvemos,
1: claro,
2: tirás data
1: y nos despedimos.
2: Y nos,
1: ¿sí?,
2: despedimos con el último
1: a lo que viene. Y
2: este tema no lo conozco, este,
1: sí,
2: tema.
1: Es poco conocido. No, pero da la casualidad que como hablamos al principio,
2: sí,
1: cuando hablamos de Robert Soul, arrancamos, sí, el programa hablando de que hay una reedición de un disco.
2: Ajá.
1: No olvidemos que este año editó disco solista Ringo Starr,
2: sí, Paul.
1: Editó disco solista Paul.
2: Sí.
1: Ringo Starr estuvo tocando en uno de los temas del disco disco de Paul. Sí. Y Paul estuvo tocando en uno de los temas del disco Rolling Stone.
2: Sí, discazo.
1: O sea, hoy es un. Y ahora tenemos esta reedición de Robert Soul a los 61 años de su edición original, el 3 de diciembre de 1965. Uh-huh. Así que bueno, pero hay más data todavía. Tenemos una data acá que es interesante. Sí, que salió. Bien. Pero la. Charlamos después de escuchar este tema tan poco conocido.
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1: Y así escuchamos esta versión de Yesterday desde la antología 2.
2: Muy bien.
1: O sea, estábamos en la previa. Algo antes de la info.
2: Sí.
1: En el año 1965 presentaban en un programa del radio británica,
2: sí.
1: Blackpool Night Out.
2: Sí.
1: En vivo con público presentaban cuatro temas. I'll Feel Fine, uh-huh. Ticket to Ride, Yesterday.
2: Muy bien.
1: Y era la primera vez que se presentaba en público este tema. Y Help, estos cuatro temas incluidos en el disco Help. O sea, antes de la edición presentaron, claro, estos cuatro temas. Y ahora sí, vamos a hablar con respecto a lo que hablábamos, que siempre hay información a diario de los Beatles.
2: Uh-huh.
1: Un libro de partituras manuscritas revela cómo George Martin y Paul McCartney transformaron Yesterday en un clásico eterno. La obra reconstruye el proceso creativo detrás de la canción, desde la negativa inicial del músico, alejarse del sonido del rock and roll, hasta la insistencia de su productor para sumar instrumentos de cuerda. Así fue el camino que la convirtió en la balada más versionada de la historia. La letra Yesterday formó parte también, después de meses de versiones provisorias,
2: uh-huh,
1: formó parte, como te decía, del disco Help. Un nuevo libro revela los manuscritos originales de George Martin, reconstruye cómo Yesterday dejó de ser una canción de guitarra acústica para convertirse en el estándar pop más versionado de la historia, gracias a una colaboración que redefinió el rol del productor en la música popular.
2: Muy bien.
1: El volumen titulado George Martin Discourse, publicado por Coverbender en honor al centenario del productor británico, reúne por primera vez las partituras manuscritas originales de George Martin, el hombre que fichó a los Beatles en 1962, incluyendo los arreglos de clásico como Un Día en la Vida, Strawberry Fields, Something y Eleanor Rigby. El libro incluye un prólogo de Paul McCartney y fue supervisado por Jill Martin, hijo del productor, y responsable de las recientes cajas recopilatorias del grupo. Las partituras son realmente preciosas, son como hermosas obras de arte, dijo el hijo de George Martin.
2: Muy bien.
1: Bueno, hay un poquito más de información.
2: Uh-huh.
1: Agregamos, y por eso estamos escuchando hace un ratito, recién acabamos de escuchar Yesterday, la versión de Anthology 2. Hablando de Anthology, también se editó en Anthology 4, ¿sí?
2: ¡Paren,
1: que tiene
2: muchachos!
1: Una recopilación,
2: sí.
1: Esto fue a principio de año, tiene,
2: claro,
1: una recopilación de los tres Anthologies anteriores editados en los 90, 95, 96.
2: Sí.
1: Sí, tremendas versiones, cosas muy, muy bonitas, cosas. Los inicios de los temas, que decían, mirá vos cómo arrancaron y después,
2: sí,
1: llegaron a tal cosa. En fin. Bueno, esto está llegando a su fin.
2: Bien.
1: Pero previamente tenemos que saludar. No,
2: salude,
1: sé si Eduardo,
2: salude,
1: apagó y volvió a prender, no me fijé.
2: Que no se quede pegado.
1: Saludo a Eduardo de Brasil.
2: Sí, señor.
1: Saludos a nuestro querido amigo Alberto, en común con Néstor, que está en España y lo escucha en diferido. Gracias, Aurora, por estar ahí todos los segundos miércoles del mes. Gracias, Néstor, sin ninguna duda, por estar siempre. Nos tenemos que juntar, entre comillas. Un saludo especial también a María Lucía Rizzo,
2: sí, señor,
1: que hace un programa
2: los lunes
1: en esta radio.
2: Las 5 de la tarde.
1: Los lunes a las 5 de la tarde, enganchense con la, sí, radio, con Túnel 57 Radio,
2: sí,
1: y escuchen a María Lucía Rizzo. Gracias por estar ahí. Un saludo muy especial también a Rosana de Perú, gracias por estar ahí.
2: Dale,
1: gracias,
2: Ale de Córdoba,
1: por la foto. Sí,
2: Ale.
1: Sí, estoy ahora,
2: sí,
1: vengo en la lista.
2: Néstor, Néstor dice, muy lindo programa, Carlos y Gabriel, gracias por estar, abrazo grande.
1: No, gracias por estar vos del otro lado, si no estuviera el público que hacemos. Y a Alejandro de Córdoba, un abrazo grande, gracias por estar ahí. Y hoy venía pensando en lo siguiente, en esto de que escucha gente nueva. ¿Cómo es,
2: sí,
1: eso que Por cada uno que te escribe, 10 te escuchan, así, una cosa así, ¿no?
2: Es muy difícil hoy en día saber. Porque el tema del rating, eso era, había como una estadística, pero hace mucho tiempo. Ahora con las redes sociales, eso se multiplica muchísimo y uno no sabe cómo, porque te pueden estar viendo por Twitch, te pueden estar escuchando por la app TuneIn, te pueden estar escuchando por Radio Garden, por Streama, que son todas plataformas que replican el audio de este programa. También puede estar escuchándonos por Artemax Radio, la radio del amigo Cristian, que hace el duplex en vivo. O sea que puede haber dos personas, o puede haber 2.000, o no digo 200.000, porque sería una exageración de mi parte, pero sean 2, 10, o 20, o 100, o 500... Siempre es un placer estar de este lado haciendo esto que
1: por supuesto, y haciendo radio, cubriendo el éter. Acá somos más de dos personas y hay gente que nos escucha todos los miércoles, ¿no? Eso es lo bueno. Y gente que por ahí se suma.
2: Total. Termine el concepto. Diga. No, Lucía dice, muchas gracias, Gabriel. Y Ale dice, y también agrega, y no todo el que escucha escribe también. Tiene totalmente la razón.
1: Sí. Pasó la otra vez que una persona conocida, compartimos espacios.
2: Claro.
1: Me dice, estuve escuchando y me hicieron un mensajito para saber que estás del otro lado.
2: Yo recuerdo que en la época no existían todo esto de las redes sociales, ni existía internet y hacíamos radio. Uno utilizaba como parámetro el teléfono, cuántas llamadas teléfonos de línea había. Entonces, mucha gente dice, ¿cuánta gente te escucha? No sé qué, ¿cuánto te llama? Digo, depende, ¿no? Entonces no te llama mucho. No, depende el día también. Y le pregunto a la persona que me pregunta cuánta gente llama. Le digo, ¿vos escuchás radio? Sí. ¿Cuántas veces llamaste a una radio? Nunca. Ahí está. O sea, sí. Y bueno, ¿entendés?
1: Sí, es verdad. Agrego
2: un
1: mensaje de Aurora, que la verdad que se me pasó por alto, lo pasó hace media hora más o menos. Gran programa. No sé dónde encontrás estas perlitas, pero son fabulosas.
2: Muy bien.
1: Estos chicos flequilludes son como Gardel, cada día canta mejor.
2: Cada día mejor.
1: Sí. Y es así. O sea, pasé el mensaje de que recordaba.
2: Hace media hora.
1: Al tanguero. Pero claro, pasé el mensaje que, claro, entró último y lo anterior. Ahora
2: y capaz que lo de las no perlitas puede ser hasta lo de Soundgarden, ¿eh? Porque era la perlita que tampoco conocíamos
1: también
2: nosotros.
1: También estaba lo de.
2: Lo de Robert Soul. Lo de Robert Soul.
1: No sé si conocía a My Bonnie.
2: Sí.
1: Y bueno, tratamos siempre de traer data. Muy siempre hay mucha data,
2: antes de que hagas lo tuyo anunciando la última canción, la data y te despidas, yo quiero decir a la gente que se quede después del momento Beatle y de la última canción. Viene una tanda, vienen los tres elegidos del día que tienen que ver con el año 1975, como el disco de comienzo de Wayne Shorter y Milton Nascimento. Y todavía nos queda mucho hasta las 12 de la noche. Ya son las 11 de la noche, nos queda mucho hasta las 12, así que quédense que hay mucha data, info, etcétera, etcétera. Yo voy a decir algo que no se escuchó nunca en una radio. Gabriel, el aire es tuyo, así que hacé lo tuyo. Y yo me voy de la pantalla. Chao, Gaby, yo me voy, quédate vos solo al aire y hacé lo tuyo.
1: Bueno, gracias, Charlie. Un placer nuevamente por estar compartiendo aire con vos. En esta edición número 78 del Momento Beatle. Ya los agradecimientos a todos los que están del otro lado. Sin más decirles que nos vemos el segundo miércoles de octubre con más perlitas, como le gusta a Aurora, con más data, con mucha más información, y sale a diario información de los Beatles. Esto es increíble. Nos vamos con un tema, un cover que está incluido en el disco For Sale, un hermoso tema que se llama Mr. Moonlight. Muchas gracias por estar ahí. Mi nombre es Gabriel Fernández Yoga y nos vemos el segundo miércoles del mes de octubre. Adiós.

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1: Continuamos en la emisión número 1577 de Túnel 57. Un abrazo enorme al amigo Pablo Silva, que había mandado un mensaje durante el momento Beatle y lo vi cuando terminamos, así que el saludo le llegó al amigo Gabriel, estaba todavía aquí cuando leí el mensaje, así que agradece los saludos. El grande Pablito ahí escuchando, y estaba escuchando este bloque, Pablo, y en el medio, el segundo tema de este bloque de tres, era un tema de jazz muy lindo, dice, qué nivel, ¿eh? Este bloque, de los tres elegidos de la noche de hoy, siempre hay un bloque de tres temas pegaditos que tienen algo que los une, algo en común, algo que una, ¿no?, las canciones. En este caso, tienen que ver con el mismo año del disco En el túnel del tiempo de hoy, ¿no?, que sonó temprano en el inicio de la emisión de hoy. Que estábamos con un disco del año 70, editado en el 75, de Wayne Shorter, el saxofonista, junto a Milton Nascimento, y un disco hermoso que mezcla jazz, Brasil. Bueno, de ahí elegimos el año, este año, el 75, para los tres elegidos de hoy. Fuimos como muy tranquilitos al comienzo, medio folk, podríamos decir, la primera canción. La segunda, la más jazzera, ¿no?, la que le gustó mucho a nuestro amigo Pablo Silva de Uruguay. Y la tercera, la que suena una vez más, de una de las bandas más prolijas, diría yo, más exquisitas de la historia de la música. No sé si exagero, pero es una muy buena banda que a mí me encanta. Te voy a empezar a contar. El primer tema de este bloque es una artista no muy popularmente conocida, pero este es un disco exquisito. Hablamos de Janis Ian, disco editado también este en el 75. Se llama Between the Warriors, algo así como Entre los Guerreros. Janis Ian, nacida allá por 1951, es una cantautora norteamericana que destacó entre los años 60 y 70, muy activa sobre todo en la década del 70, y ha continuado grabando hasta no hace mucho. Ganó algunos premios Grammys. El primero lo ganó en 1975, y el segundo, el primero fue por el tema At 17, a los 17. Y el segundo lo ganó en el 2013 por el mejor álbum hablado, por su autobiografía, Society's Child, casi 40 años más tarde, ¿no?, de que saliera. También fue columnista de prensa y autora de ciencia ficción. Between the Lines, el disco que trajimos hoy, es el séptimo disco de estudio de esta cantautora, publicado en marzo del 75 por el sello Columbia Records. En una retrospectiva para AllMusic, un famoso sello de página de críticas musicales, declaró: este álbum fue un punto de partida recomendado para los entusiastas potenciales, así como una piedra de toque para revisar perdón, repetidamente. De aquel primer disco del año 75, escuchamos Light a Light, Enciende una luz, sería la traducción. En segundo lugar, y el tema que le gustó mucho a nuestro amigo Pablo Silva, estaba a cargo de Jim Hall. Jim Stanley Hall es fue un guitarrista, compositor y arreglador de jazz estadounidense. Nació el 4 de diciembre de 1930 y falleció el 10 de diciembre del año 2013. Nacido en Buffalo, Nueva York, Jim Hall se mudó a Ohio y durante la infancia vivió allí. La madre de Hall tocaba el piano, su abuelo el violín y su tío la guitarra, y él comenzó, por ende, en el entorno familiar, a tocar la guitarra a los 10 años, cuando su madre le regaló una guitarra para Navidad. A los 13, escuchó a Charlie Christian tocar en un disco de Benny Goodman, lo que él llama su despertar espiritual. Siendo ya adolescente, fue a Cleveland, donde tocó profesionalmente.

Cleveland, donde se especializó. Bueno, el disco que traíamos hoy en cuestión se llama así en español, es el título, Concierto. Es el disco del Jim Hall Sextet, el sexteto de Jim Hall, donde están Paul Desmond, están Chet Baker, Ron Carter, Steve Gadd y Roland Hanna, producido en un estudio, en el estudio Van Gelder, en Nueva Jersey, entre el 16 y el 23 de abril del 75. Concierto, le da el nombre al disco, después de una versión de 19 minutos de una pieza clásica del Concierto de Aranjuez que hizo en este disco. La canción que escuchábamos de Jim Cole era Rock Skipping, y la que suena una vez más de fondo, y estamos cortineando ya hace un ratito, banda que nos encanta, Steely Dan, en el año 75 editan el disco Katy Lied, Katy mintió. Steely Dan, banda de rock estadounidense, fundada ya en los 70, en el 71, en Nueva York, por los miembros principales, Walter Becker en guitarra, bajo y coros, y Donald Fagen en teclados y voz principal, ambos además con una carrera paralela solista increíble, combinando elementos de jazz, del soul, del rock, música latina, blues, R&B, de todo un poco, y una producción ultra sofisticada, y eran como muy detallistas en todo lo que hacían. Creo que a comienzos de los 80 se disolvió Steely Dan, pero los discos quedan. Yo creo que tengo casi todos los discos de Steely Dan, son fabulosos. Katy Lied, el que trajimos hoy, es el cuarto disco de la banda, lanzado por ABC Records en marzo del 75. Las reediciones posteriores fueron lanzadas por el sello MCA Records, desde que MCA adquirió ABC Records en el 79. Fue el primer álbum que el grupo grabó luego de que decidieran dejar las giras para enfocarse solamente en grabar discos. En los Estados Unidos este disco llegó al puesto número 13 en la lista de los mejores discos y recibió un disco de oro por la industria musical de grabación de los Estados Unidos. El sencillo Black Friday llegó al puesto 37. Bueno, discazo. La canción que suena una vez más es Everyone's Gone to the Movies. Todos se fueron a las películas, todos se fueron al cine, era. No, es una canción media como que le dice a la chica, a su chica, todos se fueron al cine, estamos solos otra vez, ¿no? Le dice, ¿no? Se vienen cositas, parece que decía Steely Dan. Nos queda mucha data, mucha info. Cambiamos la cortinita. Vamos a cambiar de ambiente de fondo. De lo que tenemos de fondo es una animación que tiene que ver con la tapa de aquel legendario disco de Pink Floyd, The Works, ¿se acuerdan? Que tiene así como el tránsito, las nubes, el humito, todo. Que lo sacamos, no me acuerdo de dónde, y quedó ahí y lo tenemos cada tanto.

Continuamos en la noche 1577 de Túnel. Vamos a hablar, vamos a, ya que está por ahí nuestro amigo Pablo Silva dando vueltas, vamos a dedicarle la siguiente información que tiene que ver con una banda que creo que, si no recuerdo mal, le gusta mucho. Tiene que ver en cierta manera con la agrupación Rush, que ha salido un tráiler, un nuevo documental sobre el baterista No One's Disciple, algo así como discípulo de nadie sería la traducción, que sale en los cines. Yo no creo que estas cosas lleguen aquí, por ahí en alguna plataforma de estas de series y películas, por ahí aparece, ¿no? Nuevo tráiler documental sobre Neil Peart, la figura y el legado del baterista será el tema principal de este documental. Se ha publicado el primer tráiler, o sea, el primer adelanto, ¿no? Difusión de Neil Peart, No One's Disciple, discípulo de nadie. Se va a estrenar el 23 de septiembre en la cadena canadiense CBC. La producción aborda la trayectoria del difunto y recordado músico desde sus primeros pasos hasta consolidarse como uno de los bateristas más influyentes de la historia del rock. Vamos a empezar a ver en imágenes, ahí como detrás mío en principio, me voy a poner acá a un costadito para empezar a ver lo que es el tráiler de este documental, ¿eh?

0: vamos a poner las imágenes. No, no, ya estamos haciendo mal. Es que tengo tantas cosas puestas en la computadora esta noche. Vamos a ver. Ahora sí, cambiamos. No era Rubber Soul, era esto, señoras y señores. Vanguard Films presenta, en asociación con CBS Docs. Ahí está. Un animal.
1: Some breaking news tonight. One of the world's most influential rock musicians is gone.
0: La noticia decía, uno de los principales influyentes bateristas de rock se ha ido.
2: After Neil passed away, we never really were able to pay tribute to him, and that weighed on me quite a lot. Yeah.
0: El film cuenta claramente con la participación de los dos miembros sobrevivientes de Rush. Hablamos de Geddy Lee y Alex Lifeson. Ambos interpretan temas de la banda junto a reconocidos bateristas como Danny Carey, el baterista de Tool, Chad Smith, el baterista de los Chili Peppers, Stuart Copeland de Police y Gavin Harrison de Porcupine Tree. En el adelanto que estamos compartiendo ahora, es posible apreciar diversos fragmentos de estas colaboraciones. En paralelo, lo que podemos agregar al lanzamiento de este documental, claro, Rush se encuentra desarrollando la gira 50 y algo, junto a Anika Niles, la tremenda baterista que ocupa el tremendo lugar dejado por Neil Peart. La agrupación va a pasar por Sudamérica, ¿no?, y por Argentina también en enero del 2027.
3: I think it matters to try to play my best all the time to keep it fresh and changing. It's kind of my responsibility, I see it, as a drummer.
2: Neil used to describe drumming as running a marathon while doing math equations.
4: 5, 7, now 3, okay? Here's 7 again, 5 again, okay? I think it's brilliant.
0: The drum fills are challenging to remember. Ahí está Copeland, están todos los bateristas que acabo de nombrar versionando. Este documental creo que va a estar, mira lo que es la batería de... Tremenda.
5: That is hard work. I thought I was fit.
6: Yeah, I can hear him now.
7: Not so easy, is it?
5: That's for sure.
0: Tremendo. Vamos a compartir para mostrar un poquito lo que era este muchacho Neil Peart en la batería, haciendo un solo de batería que va a venir en el video que viene pegadito a continuación y empieza... En un show de Rush pasaban cosas con Neil Peart. Vamos a compartir un poquito de este solo, tremendo solo de batería de Neil Peart.

lo que es el set de este muchacho, ¿eh? En este programa, hace algunas semanas atrás, ya cuando anunciamos la gira de Rush con Anika Niles, la batera que toma el lugar, no reemplaza, toma el lugar de la batería de Rush. Ha sido increíble lo que ha hecho esta mujer con la batería, lo que hace. Y la gente que pueda ir en enero del año que viene a verlo a Rush, dos de los miembros originales y Anika Niles en la batería, esta hermosa baterista que toca increíble. Así que el que puede ir a verlo y le guste Rush y este tipo de música, que vaya nomás. Para cerrar con un video más de Rush, para dejar una canción completita, hay una gira que grabaron, llamada Snakes and Arrows Tour, algo así como Serpientes y Flechas, la gira de las serpientes y las flechas, grabada en el Ahoy Arena en Rotterdam, en Netherlands, en Holanda, en los Países Bajos se le dice ahora, entre el octubre 16 y 17 del 2007. Obviamente nos vamos a quedar con un clásico de los primeros discos. Mira qué bueno esto. Lo que es el set, y parece que tuviese 6 brazos, 6 piernas, no, increíble lo que hace.

amigo Pablo Silva que me está escribiendo ahí. Estamos hablando del tema que le encantó de jazz de Jim Hall. El disco se llama Concierto. Cuando ande por de vuelta por Buenos Aires, yo lo compré en un lugar muy conocido, no hace un tiempo largo ya, pero creo que anda todavía dando vueltas ese disco entero, el disco Concierto de Jim Hall, fabuloso. Bueno, nos vamos a sacar con un temita de Rush, porque ya 11:40, se nos fue el programa de la verga. Bueno, último tema de la noche, del segmento de Rush, en este Musicalizando las Noticias, esperando, ojalá que tengamos la posibilidad de ver este documental sobre Neil Peart, No One's Disciple, discípulo de nadie, y nos quedamos claro con un ultra recontra clásico de Rush. ¿Quién lo conoce? Tom Sawyer en vivo, año 2007, en los Países Bajos.

La noche se nos va rapidísimo volando, 11 y 44 de la noche, está lloviendo en Buenos Aires, amigos, desde hace un rato largo. Estaba anunciado que por ahí llovía y empezó a llover. Esta canción, las letras de las canciones de antes, ¿no? Though your mind is, tu mente no está a la venta, dicen una parte, ¿no? La instrumentación, el virtuosismo, el talento que desplegaban estos tipos, que despliegan todavía, ¿no? Y hablando de talentos, porque tenemos que ir apurándonos, porque nos queda mucho y ya tenemos que ir casi en un ratito por terminar la noche. Otro segmento que le vamos a dedicar también por la banda, por el estilo sinfónico, etcétera, etcétera. Vamos a empezar a recorrer un show en vivo de una banda también, tremenda banda. Vamos a empezar de a poquito. Ahí va a empezar a entrar este show. Esto empieza así.

Esto es solo la intro, prepárense. Vamos a compartir un poquito mientras te tiro la data y te cuento un poquito de qué va esto. Tiene que haber una gran banda sinfónica y una edición aniversario de Magnification celebrando los 25 días. 25 días, ¿por qué dije días? Los 25 años de este disco orquestal. Todo esto para anunciar lo que se viene, ¿no? Toda esta intro, esta especie de bueno, video, documento histórico llamado Magnification, desde el 18 de septiembre, o sea, desde el viernes de la semana que viene, va a estar disponible una nueva versión del disco Magnification del año 2001, que celebra 25 años de la edición original. Hablamos de Yes y esta increíble puesta que hacen los muchachos. La versión de aniversario, dice así la data técnica, no más específicamente, fue prensada a media velocidad en dos LPs de 180 gramos para ofrecer una reproducción de gran detalle. El proceso de remasterización a media velocidad, dice, realza las frecuencias altas, amplía el rango dinámico y mejora la imagen estéreo y la definición, según el texto de promoción. Esto fue en una pantalla primero, ¿no? La gente que estaba en el lugar y aparecía esta. Desde la portada del disco, esto supuso un cambio de rumbo para Yes en aquel año, ya que optaron por trabajar con Rob Seska en lugar de con su colaborador habitual, Roger Dean, que hacía las increíbles tapas, pero el laburo fue impecable. La presentación de esta remasterización en formato doble desplegable gatefold, ¿no?, que se abre en dos, incluye una portada exclusiva para el vinilo creada por Bob Seska, así como nuevas ilustraciones basadas en los diseños originales que él mismo creó en la edición 2001. Lanzado en septiembre del 2001, Magnification es el 19º disco de estudio de Yes y el primero grabado como cuarteto, contando con la formación clásica central compuesta por John Anderson en voz principal, guitarra MIDI, Chris Squire en bajo, coros, voz principal, Steve Howe en guitarra acústica eléctrica y pedal steel, y Alan White en batería. No hubo un tecladista fijo en las sesiones de grabación y tal vez la libertad armónica que esto proporcionó inspiró una musicalidad aventurera que evocaba los inicios de la banda. El álbum integra arreglos orquestales interpretados por la Orquesta Sinfónica de San Diego bajo la dirección del compositor de cine Larry Gruppé, ganador de 3 premios Emmy. Esta sería la segunda vez que Yes graba con una orquesta tras el disco Time and a Word, El Tiempo y una Palabra, del año 1970. La banda promocionó el disco con la gira Yes Symphonic Tour con una orquesta completa sobre el escenario. Magnification representa también un capítulo importante en la historia de la banda. El tecladista Igor Chorosev había dejado el grupo el año anterior. Rick Wakeman regresaría recién en 2002. Y el álbum terminó siendo el último de estudio de Yes con el miembro fundador John Anderson. El nuevo arte de tapa de vinilo, ¿no? Va a estar en LP, en vinilo, en cassette, etcétera, etcétera. Lo que estamos compartiendo, que tiene que ver con este material, está grabado en Ámsterdam en el año 2001. Este es un show, ¿sabes cuánto dura este show? Estamos compartiendo ahora imágenes para ir tirando la data. Dura 2 horas 42. Quédate tranquilo que no vamos a poner las 2 horas 40. Nos encantaría dejar hacer un día por ahí o empezar a proyectar en el canal de streaming, en el Twitch de Tunnel, por ahí
cositas así, pero vamos a hacer una cosa tan desprolija que nos gusta hacer cada tanto con estas cosas. Vamos a adelantar hasta las 2 horas. Déjame ver, 2 horas. Esto es desprolijo porque si no, no hay otra manera de hacerlo. Con la tecnología tunelera que tenemos hasta el momento. 2 horas 33 minutos más o menos, 33 y algo. Nos quedamos por acá. Vamos a ir para un poquito para ahora. Y nos quedamos con esto, ¿te parece? Ahí, un poquito. Ahí, ahora sí. Nos quedamos con esto, perdón la desprolijidad. Esto es un archiclásico. Lo tocaron en el Estadio Vélez año 1985 y estuve ahí 2 noches seguidas viendo a Yes. Esto, claro, es año 2001. Y nos regalan esta tremenda versión. Hay algo de gente ahí, ¿no? Se viene. Atentos. Owner of a Lonely Heart, versión 2001, grabado en Amsterdam. Último tema de la noche, se viene enseguida. El último, este es el anteúltimo. Se viene el Eterno Prince enseguida. Y es en vivo, dueño de un corazón solitario.

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0: Y como dice esta canción de la desaparecida banda Morphine, Early to Bed, Early to Rise, temprano para la cama, temprano para levantarse. Hemos llegado al final de la emisión 1577-1577 de Túnel 57. Nuestra amiga Lucía nos reporta que también en su zona está lloviendo. Se viene una noche. Es más, uno de los amigos del amigo Gabriel Yoga, que nos escucha desde Brasil, no recuerdo exactamente de qué localidad, pero decía que había una tormenta, se desconectaba por las dudas de internet, porque había una tormenta eléctrica y dice que cayó un granizo tremendo en Brasil. Bueno, hemos tenido, bueno, si no fue el programa de las manos otra vez más, ya no nos alcanzan ni 4 horas de programa. A veces uno dice, vamos a hacer varias veces por semana el programa, estaría buenísimo, pero no hay. Amigos, el que quiera hacer un programa de radio, sea bienvenido. El que quiera poner unos mangos en la radio, es bienvenido. El que quiera hacer publicidad, es bienvenido. El que quiera grabar algo, también es bienvenido. Y el que tenga ganas de colaborar, túnel57.mp a través de Mercado Pago. Siempre tiro la línea yo, pero nunca pasa nada. Pero algún día alguien, aunque sea 10 pesitos, amigo, para la birra, no, para los impuestos, amigo. Llegamos al final de esta noche larga de Túnel 57. 12.01, se nos fue de las manos todo. Momento de, en cuanto a imagen se refiere, meternos en lo que cierra la noche de hoy, que es el Eterno Prince. Como lo dije al comienzo, lo vuelvo a repetir, ¿no? A aquellos que combinan para venir al programa, a los músicos, y el que menos de una hora antes de lo establecido te avisan que no vienen o no contestan y no vienen, está muy mal. Un poco de compromiso a los que no cumplen a veces, porque nos dejan sin invitado y le hacen mal a otros que podían estar en su lugar, y uno desperdicia el espacio en la entrevista porque después no venís y le podés haber dado lugar a otro. Estás avisado. Por eso mismo, hoy no voy a... La semana pasada dije quién iba a venir hoy, y cuando lo anuncio la semana anterior, aunque ya esté arreglado, se cae. Es una cosa... Bueno, nada. En el Eterno Prince de hoy, nos olvidamos de eso. Vamos a cerrar con una baladita de Prince, fabulosa. Bueno, ¿qué puedo decir yo de Prince, no? Que nos encantan todas las canciones. Pero yo no recuerdo haber puesto en este segmento esta canción. Alguien me lo hará recordar si fue así. You Make My Sunshine. Algo así como Tú Haces Que Mi Sol Brille. Es un single, en realidad no aparecía en ningún disco hasta que hicieron los recopilatorios. Fue como un sencillo suelto en la discografía de Prince, publicado el 21 de diciembre del año 2000. En un principio, solo para descarga digital, después apareció en algunos comercios especializados, una especie de single. Apareció en abril del 2001. En esta ocasión canta con Angie Stone, una tremenda vocalista de soul, que lamentablemente el año pasado, en marzo del año pasado, falleciera a los 63 años. Prince y Angie Stone hacen You Make My Sunshine. Fue un single, como te contaba, ¿no? Primero solo para descarga digital, después hubo un simple y apareció en un recopilatorio. La versión de CD se lanzó en tiendas minoristas 4 meses y medio después, el 10 de abril del 2001. También se incluyó en el disco como cara B de The Work Part 1, el primer sencillo del disco número 24 en la historia de Prince, aquel de Rainbow Children. Ese disco, yo te diría, hasta ya cero de Prince, que es increíble. En la versión que vamos a escuchar hoy tenemos a Malika White, a Tia White, a Michele White y a Nyayoki White en los coros, a Kip Blackshine también en coros, a Angie Stone haciendo el dúo con Prince, y todo lo que vas a escuchar hoy, la instrumentación, todos los instrumentos y voces que no menciono, está todo a cargo de Prince, el genio de Minneapolis, como le dicen por ahí. Un abrazo al amigo Ale, que nos saluda. A nuestra amiga Lucía Rizzo en Villa Adelina, que está ahí también con la lluvia. al amigo Pablo en Uruguay, a toda la gente que se estuvo conectando, los amigos de Rascacielos, al amigo Roncoroni, a toda la gente amiga de la casa, al amigo Gabriel Yoga, que pasó hoy por aquí, y todo esto. Momento de despedirnos. Nos veremos la semana que viene ya con el tercer miércoles de estos 5 de septiembre, miércoles 16, programa 1578, ya será la semana que viene, con invitado, no lo voy a decir por las dudas, invitada, pero vamos a esperar que llegue la fecha correspondiente en el momento indicado, y que no pase nada. ¿Viste, Lucía, que si estás por ahí todavía, que el otro día iba a hacer nota y, bueno, no salió? Es así. Momento que me quedo sin música, simplemente así, me quedo sin música y te digo que termines bien la semana, que tengas un muy buen fin de semana. Se viene frío de vuelta en Buenos Aires, ahora llueve, así que mañana seguramente seguirá lloviendo. Ojo con el frío. Un abrazo, Pablo, querido, ahí en Uruguay. A toda la gente que anda por ahí todavía escuchando, a los que escucharán esto después en Spotify, de Túnel 57 del programa. El programa va a estar completo en Spotify, pero no te lo pierdas. Y un par de segmentos en YouTube. Como digo siempre, hasta la próxima. Y la última palabra, como siempre, es una sola y dice... Chau.
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0: Yo.
1: Redimido, man.
0: Respeta.
1: Ando con el filósofo de esta materia. Vico, sí.
0: Tírala.
2: La

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Oriol Val, que se ocupa de los recién nacidos en un hospital de Barcelona, dice que el primer gesto humano es el abrazo. Después de salir al mundo, al principio de sus días, los bebés manotean como buscando a alguien. Otros médicos que se ocupan de los ya vividos dicen que los viejos al fin de sus días mueren queriendo alzar los brazos. Y así es la cosa. Por muchas vueltas que le demos al asunto y por muchas palabras que le pongamos, así es la cosa. A eso, así de simple, se reduce todo. Entre dos aleteos, sin más explicación, transcurre el viaje.

Y ahora los invito a caminar por la calle 13. Les aseguro que lo van a pasar muy bien. Muy bien porque estarán muy bien acompañados.

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